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0: En Colombia son las 7, 30 minutos.
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0: En Colombia son las 8 en punto.
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0: En Colombia son las 8:29 minutos.
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1: En Colombia son las 8:44 minutos.
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0: En Colombia son las 9:01.
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0: En Colombia son las 9:29 minutos.
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0: en Colombia son las 10 en punto.
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0: En Colombia son las 10:31 minutos.
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0: En Colombia son las 11:29 minutos.
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0: En Colombia son las 12 en punto.
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0: En Colombia son las 12:31.
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0: En Colombia es la 1:01.
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0: Colombia, son las 2 en punto.
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0: En Colombia son las 3. Un minuto.
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0: En Colombia son las 3:31 minutos.
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0: En Colombia son las 4 en punto.
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0: En Colombia son las 4:29 minutos.
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0: En Colombia son las 5:30 minutos.
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0: En Colombia son las 6:29 minutos.
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0: En Colombia son las 7 en punto.
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4: En Colombia son las 7:14 minutos.

0: Aquí estamos con una mañana con algo de llovizna. Que dicha. Está lloviznando un poquito más.
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0: Cielo totalmente cubierto. Llovizna a esta hora. Por este laudi acá, por el norte de la capital de la montaña. También nos enterábamos que hacia allá, hacia el municipio de Maceo, también estaba cayendo agüita. Bueno, una refrescadita era justa y necesaria. Claro que sí. No solamente para nosotros, sino para la tierrita, que ya estaba bastante seca, ya se estaba hablando, todavía se habla de golpe, de posibilidades de golpe de calor.
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0: En algunos sectores de nuestra Colombia tierra querida. 7:27, así amanece entonces este 9 de julio con la agüita del cielo.
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0: Está fresco el día, lloviznando a esta hora, a las 7:27, saludo grande para Tavo Zuluaga, en Yuncos, Toledo, España. Buenas tardes, muchacho. Saludamos también por aquí a doña Angelita Uribe, conectadita también con paisestereo.com. Un abrazo muy grande para ustedes. Eider Sánchez, en el estado Táchira, Venezuela, también está por allá reportando su sintonía con paisestereo.com. A las 7:28, Argemiro Jaramillo a esta hora dice... Se llama Desvelo. Suena aquí en tu arepa de mi suelo.
2: Bye.

0: En Colombia son las 7:32 minutos.
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5: Son las 7:41 en Colombia, jueves 9 de julio del 2026. Llega por acá la música del llano a sonar en paisaestereo.com. Populares a esta hora en la arepa de mi
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5: Para recordar de dónde eres, esta es Arepa Paisa. www.paisaestereo.com. De Colombia para el mundo, a través de la internet.
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5: así se llama esta melodía llanera. Alejandro Rondón a esta hora en tu arepa con la música del llano. Arpa maestro.

0: 7 de la mañana, 58 minutos en Colombia, 7:58.
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0: Esa es mi estrella, sonaba ahí con los relicarios. Aquí de fondo llega el charrito negro con el triunfo en las manos. A las 7:58 minutos, saludo grande por acá para Eider Sánchez. Eider, reconectado con paisestero.com, ahí es de la hermana... República de Venezuela, donde nos comparte pues como de los últimos informes, informe del 8 de julio de lo que ha ocurrido, de cómo van las cifras después del terremoto allá en La Guaira, donde se habla de más de 3.800 fallecidos ya, heridos más de 16.000, rescatados más de 6.000, familias atendidas 86.000 personas sin vivienda, 17.900 edificios afectados 856 y edificios colapsados 190. También dice que más de 9.600 toneladas de alimentos se han distribuido. Se han atendido más de 27.000 pacientes. También se ha distribuido más de 9 millones de litros de agua. Es lo que hay. Campamentos transitorios 87. Han ocurrido 1.100 réplicas desde después del terremoto fuerte. O más bien del par de terremotos. Que pues ha dejado destruido este sector de Venezuela. Todavía pueden ayudar. Recuerden, como les digo, ayude, si quiere ayudar, ayude en los canales oficiales, ayude en las partes de confianza, porque de todas maneras hay un poco de aprovechados pues que descaradamente utilizan este tipo de situaciones trágicas para obtener ganancias por debajo.
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0: En las cifras lo que falta es la cantidad de personas desaparecidas, que ha sido incalculable aún. 8 en punto, el charrito negro, con esta terminamos, ya viene Tango Solo Tango en unos minuticos después de esta canción y los comerciales aquí en paisestereo.com.

0: En Colombia son las 8, 3 minutos.
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0: En Colombia son las 8, 16 minutos.
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1: Paisaestereo, tu arepa de emisora en Colombia, 8 de la mañana, 26 minutos, tango solo tango a esta hora, en esta mañana fría, lloviznosa.
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1: Por acá, por el lado del norte, no sé si al sur del Valle de Aburrá ya llegó el agüita, porque pues me decía por allá una tía en Sabaneta, que por allá, que ya estaba sudando, que como así que agua, agua para este laudia acá.
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1: Mi fieris por allá en la Alpujarra también, ¿qué? Lo último que me mostró era que estaba nublado, pero no estaba lloviendo. Pero para acá, para el norte, sí ha estado lloviendo.
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1: Más o menos desde las 7 de la mañana. Sabemos que más hacia el norte también llovió en la madrugada.
2: ¡No mienta!
1: Ahí estamos. Para este lado de acá, fresquecito. No sé para el sur cómo estarán entonces. Orlando Vélez, en Boston, Massachusetts, está sintonizado con paisaestereo.com. Que mami, muchacho. Un abrazo muy grande para usted. Allá en Boston. Saludamos también a Gloria Ortiz. Glorita está en Oviedo, Asturias, España. Glorita dice, buenos días, mucharejo. Aquí estamos fresquitos. Bendiciones. Amén, Glorita. Abrazo grande para usted allá en Asturias, España. Buenas tardes para usted por esos lados del charco. Jesús Antonio está en Francia. Buenas tardes para usted también.
3: Alejo, buenos días, Alejito. Reporto la sintonía, Alejito. Alejo, hermano, póngame un tanguito ahí. Tu recuerdo me persigue. Y muchas gracias, Alejo, hermano, por esos programas tan súper bacanos. Me mata usted con las guascas de Román.
1: Ah, ¿qué pasó? Se le cortó. No fui yo. Yo no fui, fue él. Bueno, le estaba diciendo que nos... que lo matábamos con las guascas. No, pero ¿cómo no? Así que lo matábamos. Pues parece que sí, porque se le cortó de una. 828, saludo grande a Jesús Antonio en Francia, sintonizado con País Estéreo. Lilian y Álvaro están en Medallo, sintonizados igualmente. Buenos días, Alejo, Álvaro y Lilian desde Medellín. Ellos quieren escuchar No Llores Más. Ahí viene a continuación
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1: Con mucho gusto, mis muchachos. Saludamos también para Alberto Henao. Alberto en Risaralda, sintonizado igualmente con la arepa. Buenos días.
4: Buenos días, Alejito, Alejito.
1: ¿Qué más?
4: Alberto, no, aquí es de Pueblo Rico, Risalda, que a veces me toma el dedo, hermano, y me va para otro lado, pero siempre con la paisa, mano. Para solicitarle un hermoso tema titulado con Enrique Rodríguez y Armando Moreno, Luna Veneciana. Muchísimas gracias y que tengas un feliz día.
1: Saludo grande igualmente, feliz día para vos también, mi muchacho. 829 en Colombia.
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1: A esta hora vamos por aquí a saludar también a Albeiro Suárez. Albeiro, buenos días, ¿cómo amanecimos en el municipio de Bello, Albeiro?
5: Muy buen día, señores y radioescuchas de País Estéreo. Les reporta sintonía Albeiro Suárez, de acá del barrio Primavera, en Bello. Quisiera participar en el programa con el tanguito en la buena y en la mala. Hombre, por aquí tiene ganitas de caer agüita que la está esperando aquí en la finquita, pero nada, está muy duro de llover. Un buen día para todos.
1: Saludos, grandión, bebé, se quedó aquí estancada en Copacabana.
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1: Pero allá para Girardot está muy nublado todavía, pues no se ha despejado.
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1: Vengamos, bebé, que avance un poco hacia el sur para que nos refresquemos todos, que necesitamos la refrescaita. No solamente nosotros, sino la tierrita también, que llevaba varios días ahí bastante caliente. Nuestra tierra. 8:30 en Colombia. No mientas, aquí está Da Falcon con la orquesta de Francisco Canaro.
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1: En Colombia son las 8:33 minutos.
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1: En Colombia son las 8:44 minutos.
2: De la mañana 44 en Colombia, las 8:44. Ahí sonaba en la buena y en la mala. Para complacerlos a ustedes, por supuesto, que se comunican, que están ahí pendientes de Tango Solo Tango a esta hora en la arepa de emisora.
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2: Oiga, hoy sí está haciendo mañana como pa' buñuelitos con café. Hoy sí.
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2: A esta hora vamos a saludar por aquí a Diego Morales, Dieguini, en el Quindío. Buenos días, Diego. ¿Cómo amaneció?
4: Alejito, mi muchachón. Muy buenos días. ¿Cómo le va? ¿Cómo me lia marranese? ¿Qué tal todo? Mi muchacho, pues si no está haciendo falta agüita.
2: Bien,
4: si para allá ha caído en Copacabana, por aquí es que mejor dicho, papá, ya parecemos como en la costa, mijo.
2: Sí.
4: Un saludo para usted y toda la audiencia de la arepa, esperando tengan todos un muy buen día. Muchas bendiciones, Alejito, para usted, su familia y todos los areperos. En cualquier rinconcito del mundo se encuentren. Buen día, Alejo. Muchas gracias.
2: Buen día, Dieguín. Gracias a vos por estar también sintonizado con la arepa de emisora. Pues yo no sé esta lluvia esporádica que fue, pero el último informe por acá decía que hay posibilidades de golpes de calor en algunos sectores de Colombia, ¿sí? Hoy no se favoreció esta agüita. Desde la madrugada caen diferentes municipios del departamento de Antioquia.
3: ¡Infelices!
2: Como les decía ahora temprano, venía por allá desde... me enteré que por allá por los lados de Maceo estaba cayendo agüita en las horas de la madrugada. Y bueno, aquí llegó el agüita a las 7 de la mañana.
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2: Pero al parecer no ha pasado de aquí. Se quedó ahí con ganas de llegar a Bello y todo.
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2: Porque le cuento, Dieguini, pues que aquí en Copa, que no estamos acostumbrados a esa temperatura, hemos estado llegando en los últimos días a 31 grados centígrados y obviamente la sensación térmica es todavía más alta. Y las noches muy calurosas, de esas que como que tuviera un fogón debajo de la cama. 8 de la mañana, 47 minutos. ¿Quién más hay por ahí? ¡Amparito! ¿Qué, Amparito? ¿Cómo vamos? ¿Bien o no? Dice Amparito. Alejo, muy buenos días para saludarle a usted y a todos los radioescuchas. Desearle un excelente día. Ella quiere escuchar esta canción que suena de fondo, Mano a Mano, en la versión de Julio Sosa. Ahí está Amparito, en la vereda de la Beta, allá arriba, en aquel alto, donde nace la cañada.
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2: Está Amparito pendiente de paisaestereo.com. Pero al parecer no ha pasado de aquí. Se quedó ahí con ganas de llegar a Bello y todo.
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2: 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Que anuncian por acá las últimas informaciones.
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2: Porque le cuento, Dieguini, pues que aquí en Copa, que no estamos acostumbrados a esa temperatura.

0: Noches muy calurosas, de esas que como que tuviera un fogón debajo de la cama. 8 de la mañana, 47 minutos. ¿Quién más hay por ahí? ¡Amparito! ¿Qué, Amparito? ¿Cómo vamos? ¿Bien o no? Dice Amparito. Alejo, muy buenos días para saludarle a usted y a todos los radioescuchas. Desearle un excelente día. Ella quiere escuchar esta canción que suena de fondo, Mano a Mano, en la versión de Julio Sosa. Ahí está Amparito, en la vereda de la Veta, allá arriba, en aquel alto, donde nace la cañada.
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0: de... Está Amparito pendiente de paisaestereo.com. 8:47.

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5: Tango solo tango en tu arepa de emisora, tango solo tango en paisestereo.com. Vamos por aquí con saluditos que llegaron, están llegando tarde con los saluditos. Vea, salud.

0: Un saludo, Alejo. Buenos días para usted y la audiencia de País Estéreo. Hoy, desde el municipio de Andes, Otal Barbenao, aquí en sequía hace una semana. Hoy, fresco. Feliz día, Otal Baro. Saludo grande, mi muchacho, por ese lado del charco. Saludamos también a Edwin en Tarragona, España, conectado con País Estéreo. Buenas tardes, Edwin, para usted.
1: Hola, Alejo. Buenas tardes. ¿Cómo estamos? Buenas tardes por aquí, buenos días por allí. Aquí reportando sintonía de Tarragona. Aquí con calorcito, con 36, 37 grados solamente, ¿eh? Achicharrándonos, pero bueno, es lo que nos toca ahora, el cambio climático y la segunda oleada de calor aquí en Europa. Bueno, un saludo, feliz día.
0: Saludo grande, mi muchacho. Sí, señor, esa situación en Europa que ha dejado una cantidad de muertos impresionante. Cantidad de muertos impresionante en esta temporada de la oleada de calor. Uno de los países más golpeados por esta ola fue Francia. 8:53 minutos. Ofelia y Gonzalo están en Miami, pegaditos de País Estéreo, mis muchachos. Abrazo grande para ellos. Dice: buenos días, Alejo. Si nos puedes poner una cancioncita. Un saludo a todos los areperos. Saludo grande para ustedes, muchachos. Gracias por la sintonía con la arepa de emisora. Un abrazo grandotote. 8:53.
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0: A esta hora saludamos también a Orlando Ortiz Arboleda, Orlandini, en el sur del Valle de Aburrá, conectado con paisastero.com, por allá en el barrio Guayabal. Dice Alejo: buenos días, hoy desde el parque del municipio de La Estrella. Ah, estás por La Estrella hoy. Te saludo como todos los días. Estaba en misa hoy por ser el 9 de julio, día solemne de Nuestra Señora de la Chiquinquira, patrona de Colombia y del municipio de La Estrella. Ahí está entonces, saludo muy grande para Orlando, que estaba ya en misa pues rezando y pues celebrando el día de la Virgen de la Chiquinquira, que es por el cual se ha creado el nuevo festivo, que es este, o sea, se celebra hoy, pero se corre la celebración y queda como día festivo el próximo lunes 13 de julio. Ya eso está instaurado y hay festivo este lunes. No aparecen los calendarios porque apenas se decidió esto en los primeros días de junio o en los últimos de mayo, ¿cierto? Fue que se decidió este festivo del 13 de junio. O sea que el 9, todos los años será el 9, pero será entonces festivo el siguiente lunes después de ese 9. Ahí está entonces, por el día de la Chiquinquirá. Ya no hubo tiempo para un tango, pero acá estoy pegado con la mejor arepa País Estéreo. Feliz día de la Chinca, como la llamamos acá en La Estrella, con una brisna, como cayendo bendiciones de Dios Todopoderoso por este día que ya es día nacional. Hoy, 9 de julio, día solemne de Nuestra Señora de la Chiquinquirá. Sí, señor, de la Chinca, 8:55 en Colombia. Vamos terminando con tango, solo tango, en paisaestereo.com.
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1: En Colombia son las 9:01.
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2: Sé que no puedes hablar y no te puedo explicar por teléfono.
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3: En Colombia son las 9:14 minutos.

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0: En Colombia son las 9:29 minutos.
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1: En Colombia son las 9:44 minutos.

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0: En Colombia son las 10, 3 minutos.
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0: Ave María, 10 de la mañana, 8 minutos en Colombia. Ahí sonaba el combo de las estrellas, que nunca me faltes. También estaba el grupo Nietzsche, Busca por Dentro. Buena música, variadita, variadita en este jueves 9 de julio del 2026. A esta hora mezcla musical, éxitos de toda la vida en paisestereo.com, éxitos de siempre en tu arepa de emisora. Saludito grande por aquí para Alcira. ¡Alcira! ¡Qué más rompe! ¿Cómo vamos, pues, querida? ¿Bien o no? Un abrazo muy grande para ella, conectada con la arepa de emisora.
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0: Un saludo bien especial para usted, corazón, dice por acá Alejito, con la doble A. Ya me olvidó, pues hace rato que no me escribía. De todas maneras, si estás escribiendo por el Messenger del Facebook, por ahí no atendemos. Por eso nuestra cuña dice, escríbenos a través del WhatsApp. A través del WhatsApp, por favor, porque el Messenger de Facebook da para muchas estafas, da para muchas cosas.
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0: ¡Hey! Entonces, por eso no lo usamos, usamos solamente el WhatsApp de la red. O sea que si a usted le escriben alguna vez a través del Messenger del Facebook, como si fuéramos nosotros, no somos nosotros.
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0: Nunca usamos ese sistema, muchachos. 10-10, solo WhatsApp, nada más que WhatsApp. ¡Saludo grande! Alcira dice por acá que qué. Me mandó un pantallazo de lo que escribió. Hoy, hace 12 años, saludaste al hijo de mi prima que nació en Salta, Argentina, ¿recuerdas? No, mi corazón, pero imagínate, hoy hace 12 años, ay, vida, pero no. La verdad, yo no me recuerdo, pero si fue hoy hace 12 años, quiere decir que hoy está cumpliendo 12 años, así que saludito grande para él. Felicitaciones para el mucharejo entonces. Ave María, Samuel está cumpliendo 12 años y es tu ahijado. Ah, bueno, saludo bien especial.
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0: Felicitaciones, que los cumpla feliz el mucharejo Samuel. Feliz cumpleaños, mijo. Ave María, hombre, muchacho. Bendiciones para él, que lo acompañe la buena salud para que sigan celebrando la vida año tras año. Saludo grande, inmenso para el mucharejo. Que los cumplan muy feliz.
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0: A las 10 de la mañana, 11. Saludamos también por acá a María Eugenia de Antioquia. María Eugenia, buenas las tenga, mi amor.
3: Hola, Alejito, ¿cómo está?
0: ¿Qué más, mi corazón?
3: Deseo muchas bendiciones para usted y toda la audiencia.
0: Gracias.
3: Alejito, quiero escuchar la canción, era un domingo. Gracias, súper emisora. Bendiciones para todos. Les deseo un resto de día muy feliz.
0: Muchas gracias, mi vida.

0: 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Pueden escribir mensaje de texto o también dejar grabado su mensaje.
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1: De Manhattan.
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4: En Colombia son las 10:16.
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1: En Colombia son las 10:29 minutos.
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3: Yo creo en muchas cosas que no he visto. Y ustedes también, lo sé. No se puede negar la existencia de algo palpado, por más etéreo que sea. No hace falta exhibir una prueba de decencia de aquello que es tan verdadero. El único gesto es creer o no.
4: Y algunas veces.
3: Algunas veces.
4: Hasta creer llorando. Son las 10 de la mañana, 29 en Colombia. 29 minutos. Ahí sonaba Chichi Peralta.
3: Respuesta.
4: Procura coquetearme más y no reparo de lo que te haré. 10:29 minutos. Ahí estaban también los inquietos con Nelson eso. Velázquez, Primavera Azul. El Charrito Negro decía que se le acabaron las ganas. A las 10:30, saludo grande pa Oña Vicky.
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4: ¿Qué más, doña Vicky? ¿Cómo vamos? Pues bien o no. Saludo grande para Vicky. Sintonizadita está ella con paisastereo.com.
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4: voz. Abrazo grande, Vicky. Los de Puller George, y allá está Vicky Mariela. Escuchando la arepa de emisora. 10:30 en Colombia. Saludo grande, grande, grande para ustedes.
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4: Gracias por la sintonía, pero 29 de julio del 2026. La mañana sigue fresca. Ya no está lloviznando, si no se socorrió este jueves con una llovizna matutina, una llovizna de mañana. A lo más desabrosita estaba la llovizna ahora.
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4: Ha pasado ya por acá, pero quedó el clima fresco, sigue muy nublado, la verdad. A ver cómo termina de comportarse este jueves 9 de julio del 2026 por estos laus de acá. 10:31 minutos en Colombia, dice Willy Colón. Oh, ¿qué será?
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3: Yo creo en muchas cosas que no he visto. Y ustedes también, lo sé. No se puede negar la existencia de algo palpado, por más etéreo que sea. No hace falta exhibir una prueba de decencia de aquello que es tan verdadero. El único gesto es creer o no. Algunas veces hasta creer llorando. Se trata de un tema incompleto porque le falta respuesta. Respuesta que alguno de ustedes quizás le pueda dar.

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1: Y de la mañana, 43 minutos en Colombia, las 10:43, aquí estamos, en este jueves, Ave María, 9 de julio, muchachos, y qué hace que era diciembre, ¿oíste? Oiga, vamos por acá, venga, le voy a cambiar la canción, vamos a cambiar a don Darío Gómez por esta señora, venga, cambiemos a Darío Gómez por esta señora.
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1: Ah, no, pero esta no es, hombre. Ah, no, esta no es. Mira que está mal. Esa no es la que necesitamos, ¿no? Esa no es la que necesitamos.
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1: No, esa no es la que necesitamos. A ver, necesitamos la original. La original, ¿sí o no? Vamos a poner la original, que es la que necesitamos a esta hora por aquí en la arepa de emisora. Esta es la que necesitamos. Originalmente, esta, ahora sí.

En especial fue un hit y sigue siendo un hit esta canción de Bonnie Tyler, que aunque no la escribió ella, sí la interpretó. Y fue, es y ha sido éxito durante muchísimo tiempo. Canciones con contenido verdadero, canciones que en verdad decían alguna cosita, que tenían letras hermosas.

¿Se acuerdan? ¿Se acuerdan? ¿Les trae recuerdos de juventud o no? ¿Les trae recuerdos de juventud o no? A mí sí. Ave María, bailaba del agua al lado, oíste, chupando piña como si les fueran a sacar a uno las amígdalas.

yo sé con que con ella muchos chuparon trompa. Bueno, ¿qué pasa con la canción? Bonnie Tyler fallece. Bonnie Tyler fallece. Bonnie Tyler, dice la información, que murió Bonnie Tyler, la legendaria cantante de este tema, conocido como Eclipse Total del Corazón, Eclipse Total del Amor, que muchos bailamos hace muchísimo tiempo y que cantaba uno, la cantaba uno a grito herido sin saber ni berraca idea de qué decía la canción. Pero ahí está la cantante, habría sido hospitalizada en Portugal para someterse a una operación intestinal y pues posteriormente tuvo que ser inducida a un coma artificial. La cantante británica, conocida por su voz rasgada y su éxito Eclipse Total del Corazón, falleció entonces a los 75 años, anunció su familia en este día, en este jueves. Fue ingresada en mayo en un hospital de la localidad portuguesa de Faro, donde posee una casa para someterse a una operación intestinal. Bonnie falleció de manera inesperada anoche en un hospital de Portugal a causa de la enfermedad por la que estaban tratándola, afirmó la familia en un comunicado público en Facebook. La cantante, muy famosa en los 80, acababa de lanzar un sencillo titulado Only Love y tenía prevista una gira por Europa durante varios meses. Su balada rock Total Eclipse of the Heart sigue siendo una de las canciones de amor más famosas de todos los tiempos. A principios de 2026, es decir, 43 años después de su lanzamiento, había superado 1,000,000,000 de reproducciones en Spotify. ¿Cómo imaginar un segundo que su éxito sería tan enorme y que personas que aún no habían nacido la cantarían hoy en los karaokes? Comentaba el artista en el Telegraph. En 2025, la cantante de peinados voluminosos y estilo rock glamuroso afirmaba que no ganó casi nada con este tema, del cual no era la autora. ¿Cómo se llamaba al principio? Era Gaynor Hopkins. Así se llamaba realmente. Nació en 1951 en Gales. Su padre trabajaba en minas de carbón y su mamá cuidaba a los 6 hijos del matrimonio. Ahí está. Esta muchareja, entonces, que bueno, fallece a los 75 años por un problema intestinal. La llevaba a una cirugía y pues nada, hubo que inducirla a un coma y ha muerto repentinamente.

0: Ah, eso se bailaba muy rico. No, no, eso se bailaba muy rico. Canciones de amor verdaderas, de esas que ya no vuelven a ser. No, ahora ya no hay tiempo para el amor. Ahora es que la cojo, la empeloto y chac, y que le doy por aquí, que le doy por allá, y que le echo y que mientras le doy por todas partes, que nos fumamos yo no sé qué cosas. Esas son las de ahora. Estas no vuelven a nacer, nada. Estas no vuelven a nacer. Bueno, ahí está entonces. Esa es la información a esta hora en la arepa de emisora. Volvemos con lo nuestro. Ay, ay, ay. Vamos a seguir por aquí guasquileando en paisastereo.com. Pero antes, doña Claudita, buenos días. ¿Cómo le amaneció?
1: Alejito, buenos días. ¿Cómo amaneció? ¿Cómo van todos los areperos? ¿Bien, ¿bien o no?
0: Bien, ¿y tú?
1: Sí, sí, sí, sí, esas son buenísimas. Ojalá abrieras un espaciecito para las baladitas viejas que bailábamos cuando éramos jóvenes y bellos.
0: Ay, güey, perra. Bueno, yo no era bello, fui joven, pero bello nunca he sido, así que, ay, sí, pa. De pronto viví en bello, pero bello no fuimos. 10:50 minutos en Colombia. Saludo grande, Claudita. Créeme que lo he pensado muchas veces, ¿eh? Hay que mirar si tenemos la audiencia para ese tipo de baladas que suenan espectaculares. Y esa en especial, pues, que cantaba Bonnie, que hoy se confirma entonces su fallecimiento. A las 10:51 vamos con lo de nosotros, pero antes, venga.
2: En Colombia son las 10:51 minutos.
0: Gracias, Vale.
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3: En Colombia son las 11:15.

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0: En Colombia son las 11:30 minutos.
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0: Sonaba Juana la Cubana, también Mujer Marchita, Evocación. Tremendas melodías a esta hora en la arepa de emisora. Saludo grande por aquí para los muchachos en Creaciones Vivi. Allá en Creaciones Vivi quieren mandarle un mensaje a Don Bastante y le dice que ya no aguanta más esos pantalones. Ahí, jue madre. Retírense, muchachos, retírense, retírense, que ese botón está por explotar. Retírense.
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0: ese botón está por explotar. Cuidado, cuidado. A las 11:32 minutos, el turno por aquí es para Bobby Valentine. Salsa a esta hora, amor.

0: En Colombia son las 11:46 minutos.
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0: En Colombia son las 12, 2 minutos.
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4: En Colombia son las 12:14 minutos.

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0: en Colombia son las 12:31 minutos.
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3: Dame un beso así, dámelo ahora mismo, que hable la gente. Son las 12:31 minutos en Colombia, 12:31. Saludos grandes a esta hora para Leo Vidier. Leo, ¿qué tal? ¿Cómo vamos, muchacho? ¿Bien o no? Saludos grandes para usted ahí en New Jersey, sintonizado con paisastereo.com. También para Dieguín, Diego Morales, que sigue conectado desde Quimbaya, en el Quindío. Allá pegadito de la arepa de viso. ¡Óigalo!
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0: En Colombia son las 12:46 minutos.
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0: Saludito grande ahí está ahora para Elber Farinango, que dice: buenas, buenas, Ale Pedro, reciban cordial saludo, espero que se encuentre muy bien. Yo disfrutando de este recorrido por mi hermoso suroccidente colombiano. Cansado pero feliz. ¡Qué bueno! Un abrazo grande, Mucharejo, que le acabe de ir bien, pues, por ahí recorriendo nuestra tierra. Abrazo bien, bien especial, Elber. Saludo grande, mi muchacho. Que te vaya muy bonito. En Colombia, 1:00 p.m. en punto. Ya vienen las baladas románticas en español aquí en paisaestereo.com. Pero antes, los que pagan. Ya viene la música.
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4: En Colombia es la 1:15.

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0: En Colombia es la 1:47.
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0: En Colombia son las 2 en punto.
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0: En Colombia son las 2:31.
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0: 2 de la tarde, 41 en Colombia. Ahí están las baladas románticas sonando aquí a esta hora en la arepa de emisora. Baladas románticas en español en paisaestereo.com. Ave María, son las canciones. La música para planchar, como le decimos coloquialmente a este programa. La música romántica. 2 de la tarde, 41. Los dos. ¿Cómo suena de bueno Bárbara y Dick a esta hora? Con esta buena melodía titulada Adiós se va.
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0: Suena sabrosito aquí en la arepa de emisora, 2:41 minutos. Aquí está completica entonces.
2: ¡Pa!

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0: Ay, ay, ay, son las 2 de la tarde, 56 minutos en Colombia, 2:56, ahí estaba Claudia de Colombia, tú me haces falta. También sonaban Rocío Dúrcal y Juan Gabriel con esa hermosa canción titulada El Destino. Sueño contigo, estaba por allí con el Puma. A las 2 de la tarde, 56 minutos, les contamos a esta hora, pilas, pues este año el Congreso de la República aprobó una ley que declaró el 9 de julio como día festivo de carácter nacional en homenaje al Día de Nuestra Señora del Rosario de Chiquinquirá, una de las celebraciones religiosas más importantes del país. El día de descanso se traslada entonces al 13 de julio, Ley Emiliani, la ley 51 de 1983, conocida como la Ley Emiliani, que permite mover varios festivos al siguiente lunes para formar puente. Cierto. El nuevo festivo quedó incorporado al calendario oficial de Colombia y empieza a regir desde este año. Hay entonces festivo el lunes 13 de julio. La duda surgió porque un ciudadano presentó una demanda ante la Corte Constitucional contra la ley que creó este nuevo día festivo. Según el demandante, la norma podría ir en contra de la podría ir en contra, dice esta cuestión. Según el demandante, la norma podría ir en contra del principio de Estado laico establecido en la Constitución. O sea, ¿qué quiere decir? Pues que en Colombia hay varias religiones y que no tienen por qué solamente pues hacerle caso a una. Es lo que más o menos dice este hombre en la demanda. Hasta el momento, la Corte Constitucional no ha emitido una decisión que declare la norma como inconstitucional ni ha adoptado alguna medida que pueda afectar su vigencia. Por esa razón, el lunes 13 de julio sigue siendo festivo en todo el territorio nacional y las empresas deben cumplir con las reglas laborales que trae un lunes festivo. Por ahora no existe ninguna decisión judicial que haya cancelado el nuevo festivo ni que modifique el calendario oficial de Colombia. En los calendarios de este año no aparece este lunes como festivo, pues porque apenas se aprobó este año. Hay que esperar qué dirá la Corte Constitucional sobre la demanda que puso el ciudadano, que porque pusieron otro festivo religioso. Pero con seguridad ese pronunciamiento va a ser después del que pase este lunes festivo. Este lunes siguiente es festivo. No aparece, pero ya fue aprobado por el Congreso, firmado por el presidente de la República, Gustavo Petro. El día original es 9 de julio, día de la Chiquinquirá, de la Virgen de la Chiquinquirá, pero por la ley Emiliani se mueve al siguiente lunes. Ese lunes sí está, no se dejen confundir por los titulares que han estado saliendo últimamente en las redes sociales, de que han eliminado un festivo que se refiere regularmente a que en diciembre, el 8 de diciembre no cayó lunes, sino que cayó martes, entonces no se hace puente festivo ahí. Entonces se aprovechan de lo que está pasando con este nuevo día para pues provocar que usted vaya y le dé clic a los enlaces. Lo malo es que la gente no le da clic a los enlaces, sino que se queda con el titular y hay veces con signos de interrogación y ya entonces la gente afirma porque no sabemos leer. Entonces el titular está en interrogativo y uno lo toma como si fuera algo que se está afirmando. Entonces, para aclarar, los que están en Colombia, este 13 de julio, sí, hay puente festivo. Sí, 13 de julio. ¿Por qué? Por lo que se celebra hoy en el mundo católico sobre la Virgen de la Chiquinquirá. Listo, chao pescado, se cuidan, un abrazo muy grande para ustedes. Picos por esos lados, caricia al chiquito. Besitos por allá.
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0: En Colombia son las 3:05.
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0: En Colombia son las 3:31 minutos.
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0: En Colombia son las 3:48 minutos.
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0: en Colombia son las 4:31 minutos.
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0: Colombia, son las 5 en punto.
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0: En Colombia son las 5:31 minutos.
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0: En Colombia son las 6. Un minuto.
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0: En Colombia son las 6:16 minutos.
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0: En Colombia son las 6:29 minutos.
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